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2: Hola, me llaman Romeo. Es un placer

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